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4: Los Beatles nos decían, aquí viene el sol, aquí viene el sol. Y yo digo que está bien.

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4: Ellos nos decían: solo le pido a Dios que la guerra no me sea indiferente. Es un monstruo grande y pisa fuerte toda la pobre inocencia de la gente.

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2: La lluvia es un fenómeno atmosférico de tipo acuático que se inicia con la condensación del vapor de agua contenido en las nubes. Según la definición oficial de la Organización Meteorológica Mundial, la lluvia es la precipitación de partículas líquidas de agua de diámetro mayor a 5 milímetros o de gotas menores, pero muy dispersas. Si no alcanza la superficie terrestre, no sería lluvia, sino virga. Y si el diámetro es menor, sería llovizna. En mapuche, mayún es lluvia y mayunco, agua de lluvia. En tehuelche, la lluvia se dice ten. Y para la mitología azteca, Tlaloc es el dios de la lluvia. Escritores como Miguel Florián, Federico García Lorca, Jorge Luis Borges y Pablo Neruda le han dedicado sus palabras y pensamientos a la lluvia. En este párrafo, Neruda dice: bruscamente, la tarde se ha aclarado, porque ya cae la lluvia minuciosa. ¿Cae o cayó? La lluvia es una cosa que, sin duda, sucede en el pasado.

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5: ¿Por qué un túnel escondido bajo el actual Parque España, el ingenio de dos norteamericanos y la visión de Urquiza nos remiten al inicio del ferrocarril en Rosario? En 1854, justo José de Urquiza, hombre inteligente que sabía que sin infraestructura no había progreso, aceptó la propuesta del ingeniero Alan Campbell para trazar un ferrocarril que uniera Rosario con Córdoba. Campbell, de prestigio internacional, no solo diseñó el proyecto, sino que dejó en Rosario la huella de su talento. El túnel de ladrillos que todavía transitamos bajo el Parque de España es de su autoría. Más tarde, en 1857, la concesión pasó a Guillermo Wheelwright, otro norteamericano de empuje inagotable. Luego, con la ayuda del inglés Thomas Brassey, consiguió en Londres los recursos que faltaban. Así nació el Ferrocarril Central Argentino. La inauguración simbólica se realizó en abril de 1867, con la presencia del presidente Bartolomé Mitre, y la línea entró en servicio definitivo en 1870. Así, con el puerto, la aduana, la declaración de ciudad y ahora el ferrocarril, Rosario sumaba uno a uno los pilares que la proyectarían hacia su explosivo desarrollo, reflejado en inmigración, prosperidad y desarrollo integral.
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2: En la última actuación de los Beatles, la que tuvo lugar en la azotea del edificio donde estaba su sello discográfico Apple, John Lennon olvidó un verso de Don't Let Me Down, que rápidamente reemplazó con una serie de sílabas sin sentido, saliendo airoso del apuro. Tras el pequeño incidente, John lanzó una mirada de complicidad a Paul y el compañerismo en el escenario resurgió como en los viejos tiempos.

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10.06, ¿qué tal? ¿Cómo les va? Bienvenidos, buena mañana para todos. Listos para comenzar esta nueva edición de Buenos Momentos. Este martes, 18 de agosto, edición 3462. 3462. Soy Alemote, como siempre, los voy a acompañar haciendo esto que es Condu Operación. Como siempre, café de por medio. ¿Cómo andan? Bienvenidos. Buen comienzo de semana de alguna manera, ¿no? Porque ayer fue feriado. Conmemoramos al libertador general Don José de San Martín. Ayer estaba viendo el noticiero a la tarde en América de Feynman y abrieron el noticiero y estaba la fanfarria Alto Perú. Tocaron el himno, la marcha de San Lorenzo, la marcha de las Malvinas. La verdad, una emoción, me emocioné. La fanfarria Alto Perú, presente siempre en los actos importantes, habían estado en el acto donde estuvo el presidente, pero cuando vos los escuchás interpretando estas canciones, sobre todo el himno, la marcha de San Lorenzo, nada, me gustó, un buen detalle, podemos llamarle, ¿no? En un día importante, como el de ayer. 8 grados, una décima la temperatura actual, fresca mañana también, ¿no? Cielo nublado, 87 el porcentaje de la humedad y la máxima que se pronostica para la tarde está estimada en 13 grados. Mañana miércoles, 5 de mínima, 17 de máxima. El jueves la mínima 7, la máxima 17. El viernes la mínima 9, la máxima 15.

8-6 en Pinamar, cielo mayormente nublado. Vamos a ver cómo está el clima en San Carlos de Bariloche. Debe hacer frío, ¿no? Seguro que sí, ya te lo digo. Menos un grado 6 décimas. Cielo cubierto con una máxima de 9 grados. Pero hoy, ¿sabes qué? Martes. No hay pronóstico de nieve. No. Para comunicarse con nosotros, como siempre, nuestro WhatsApp 341-53941. Sí, nos escribís, ya lo sabés. Nos enteramos que estás del otro lado. Nos escuchás en 94.1, sino a través de www.m90premium.com.ar, www.m90vintage.com.ar. Me encontrás en el Facebook, Alejandro Mota, Mota con doble T. Me podés escribir a motamusica@gmail.com, Mota con doble T. Y en el Instagram, Ale Música Vintage. Nuevo paro docente esta semana, sin clases en la UNR. Iván, el reclamo del financiamiento universitario, se suman al paro nacional del 18 al 22 de agosto y exigen al gobierno la implementación de la ley aprobada por el Congreso. Así que sin clases esta semana en la UNR. Bueno, vamos a dar comienzo a esta edición de hoy. Ganó Newell's. Le ganó a Riestra 2-0. Ganó Central de visitante con un gol de Alan. Esta nueva incorporación, le doy a decir Alan. Me encanta cómo juega este tipo. Me encanta. Le ganó 1-0 a Barracas. Una gran actuación de Axel Werner. Siempre dije que para mí era un gran arquero. No entendí por qué lo dejaron ir. Bueno, el fútbol es un negociado. Vos no entendés muchas cosas porque pasan y pasan por ahí abajo y uno no se da cuenta. Gran arquero Axel Werner, se salvó Central de que Candia lo empatara, un ex Central, con una gran atajada de Axel. Muy bueno el debut de Saracho, jugando de marcador central al lado de Mayo. Muy bueno el trabajo de Mayo. Volvió el pibe Jiménez. Muy bueno el trabajo de Dan Rodríguez. El problema de Central, ¿sabés cuál es? Mirá que no jugó Di María, no jugó Campaz. El problema de Central es el 9. Este pibe Badaloni, tal vez podría jugar al, sin desmerecer, ¿no?, al torneo interno provincial. Badaloni, Tomás Badaloni. Ayer veía el resumen de los partidos. Gimnasia Esgrima de Mendoza ganó con 2 de Módica. Y estas son las cosas que uno no entiende. Uno dice, ¿por qué lo dejaron ir? Y uno no sabe lo que pasa por ahí abajo para que lo hayan dejado ir. Goleador, futuro en Italia seguramente. Y Central no tiene 9. Porque Copetti no es 9. Porque Marco Rubén está atado con alambre. Porque a Oviedo no lo ponen. Y juega Badaloni. Bueno, buen triunfo, necesario, visitante, 1-0. Este jueves, 21:30, Central va a Brasil a jugar con el Corinthians, partido decisivo para seguir en la Copa Libertadores.

En el partido amistoso, Estados Unidos le ganó 25-24 a Argentina, 15. Y en la urba, paliza del Casi, 47-13 a Atlético Rosario, a Plaza Juvenil. En el Mundial de Hockey, las Leonas 3, Alemania 2. Los Leones 3, Japón 0. Hoy juegan ahora al mediodía contra Países Bajos. Mundial de Hockey, las Leonas y los Leones. Sudamericano de Rugby, América Rugby Championship. Se va a disputar entre el 29 de agosto y el 6 de septiembre en Chile. Juegan los argentinos, los chilenos. Uruguay 15, Paraguay. Bueno, Argentina 15 con Paraguay, el primer partido el 29 de agosto. Y Chile 15 con Uruguay 15. Esos son los primeros partidos. Después Argentina 15 con Uruguay 15. Chile 15 con Paraguay. Después Uruguay 15 con Paraguay. Chile 15 con Argentina 15. El America's Rugby Championship, que se disputa en Chile. La primera fecha en Talcahuano, la segunda en Santiago y el cierre del cuadrangular en Valparaíso. Venimos de un feriado. ¿Cuáles son los siguientes feriados para el 2027? El 12 de octubre, el 23 de noviembre, el 8 de diciembre, por supuesto 25 de diciembre. Salimos de un feriado y ya estás pensando en los nuevos feriados.

Bueno, ¿cómo estamos? ¿Bien? Arrancamos esta semana, hoy martes, 10:15 a.m. Y te acompañamos a vos que estás arriba del taxi, a vos que estás en la oficina, en el estudio, en la agencia, a vos que estás en los tribunales, en la escribanía, en la empresa, en el taller, en la fábrica, a vos que estás en la farmacia, en la clínica, en el sanatorio, en el consultorio, a vos que estás ahí, del otro lado, hasta casi las 13. Redondito como siempre, soy Ale Mota y estos son los buenos momentos de cada día.

10:16, ¿cómo la pasaron el fin de? Qué lástima que el tiempo no nos viene acompañando para nada. Realmente, un clima. Oh. Está bien, estamos en invierno, pero. Frío, sí, frío. Lógico en el invierno. Pero humedad, neblina. ¿Eh? ¿O no, mi querido amigo Pollo de Megacron? El clima no acompaña para nada. Sí, para comer algo rico, algo calentito. Pero la verdad que. Y sigue así, ¿eh? Voy a volver a leer el pronóstico para los próximos días. ¿Qué dice? A ver. Mañana miércoles, 5 de mínima, 17 de máxima. El jueves, 7 de mínima, 17 de máxima. El viernes, 9 de mínima, 15 de máxima. No hay lluvia por delante, pero son días, viste, oscuros, grises. Le ponemos un poco de buena onda con la música. ¿Sí? Sí, hace frío, ¿no?

10-19 del próximo partido de Centrales con Talleres de Córdoba. Talleres de Córdoba perdió una vez más. Sampaoli no quiso dar conferencia de prensa, se fue, se puso la capucha y se fue. Está complicado Talleres. Central con un equipo alternativo contra Barracas. Repito, buen trabajo de Werner, Axel Werner. Buen trabajo de Saracho. El pibe Jiménez, está bueno que haya vuelto a jugar. El pibe Verón, que siempre cumple. Alan, con su gol. Bueno, Julián Fernández, que no termina de enganchar. Y el 9, que... vos lo ves a Módica por ahí, lo ves a Nacho Russo por ahí. Y yo digo, ¿para qué se fue Cervera? Sí, es lo mismo. Central necesita un 9. Pero siempre un triunfo viene bien, ¿eh? Y Newell's ganó el partido que tenía que ganar, le ganó 2-0 a Riestra. Riestra, sin lugar a dudas, uno de los peores equipos de este torneo. Ah, ganó River. Ganó River. Le mató Boca con Platense.

Sigue adelante el caso Moyano, ¿no? Un mentiroso, serial, bandido como todos los Moyanos. Dichos, dimes y diretes. ¿Se sabrá alguna vez realmente qué pasó?

Se descubrieron unos túneles en la Plaza de la Cooperación. Túneles y cámaras subterráneas. Van a poner unos vidrios en el piso para que la gente lo pueda ver y pueda ver que eso realmente existe. Si alguna vez lo ocultaron, ahora es la idea de mostrarlo. Las fotos son realmente impresionantes. Cámaras y túneles subterráneos que pertenecerían al viejo Mercado Norte, que funcionaba en la zona en el siglo XIX. Edificio que fuera demolido por la última dictadura militar y no había registros de esas construcciones bajo tierra. Bueno, ahora le van a poner unos vidrios y vos vas a pasar por ahí, vas a ver los túneles y las cámaras, túneles subterráneos ahí en la plaza.

10 y 23, bueno, arrancamos lindo hoy, ¿eh? Un poquito de funk, un poquito de soul. En este martes nublado, húmedo, 87% la humedad. Frío en San Carlos de Bariloche, pero hoy no hay jornada prevista para la nieve. Igual con lo que ha nevado en Bariloche y lo que ha nevado en el sur. Un descanso, ¿no? Un descansito.

10:30 de la mañana, vamos a la tanda, primera tanda de la mañana con Nova Toscana, haciendo What Is This. Si recién te sumás, bienvenido, bienvenida. ¿Tomaste el café de las 10?

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3: Libra, Leo, Cancer,
4: 10:40,
5: Ralph,
3: Charles,
4: algunos recuerdos,
3: Larry.

0: Año 1976. Aparece este grupo llamado The Floaters.
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0: Paul Michael,
1: like
0: Ralph Michael, Larry Cunningham, Charles Cragg.
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0: Float On, ¿se acuerdan?
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0: Era la época de los lentos en los boliches.
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0: Float On. El tema lo sacaron en 1977. Llegó al número 2 en Billboard Hot 100. The Floaters. Conocidos obviamente por esta canción. El cantante de esta banda había estado en un grupo llamado Detroit Emeralds. James Michael. Y se van nombrando ellos y van nombrando los distintos signos.
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0: My name is Charles.
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0: Una canción muy, muy simpática, ¿no? Astrológica, podríamos decirle.
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0: The Floaters.
2: Float
0: On.
2: Charles.
0: Vamos a escuchar algunas cositas así de.
2: 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This is for you, especially.
0: Que tiene que ver con aquellos tiempos de lentos. ¿Sí? Bien. Y te vas a acordar de cada una de ellas y vas a decir, si la habré bailado.

0: cancer, and my name is Larry. And I like a woman that loves everything and everybody.
1: Cada uno con su nombre, con su signo, y hablando de cómo le gusta la vida a las mujeres.
0: And you know what, ladies?
1: If you feel una canción que tiene, me parece simpática.
0: Then this is what I want you to do.
1: Estamos hablando de 1977. Cuando los lentos estaban en los boliches, cuando se bailaba lento.

0: Seguimos en los años 70.
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0: El grupo se llama The Main Ingredient. Y este temazo. All right, well.

Y cerrando estos lentos, nos vamos al año 1974. El grupo Blue Magic, uno de los grupos más populares en aquellos tiempos de Filadelfia, del llamado Philly Sound. Puesto número 8 en el Billboard Sideshow.

Allá por los 70 había infinidad de grupos, básicamente de negros, que hacían muy, pero muy buena música. Para nombrar algunos otros, Kool & the Gang, muy bueno, Marvin Gaye, Stevie Wonder. Diana Ross. Sideshow. Eran lentos de verdad estos, ¿eh? Bueno, y hoy se nos ocurrió, se me ocurrió. Porque acá hay tanta música. Vos sabés que buenos momentos es el mundo de la música. Y con un día como el de hoy, ¿bailás lentos?

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1: Y dentro del estilo de la música negra, quienes se destacaron fueron los Chic, Neil Rogers, Bernard Edwards. Y en el año 1979, un 18 de agosto, clavaban en el número uno esta canción, en el Hot 100 del Billboard Chart. Un clásico de los Chic. Esto es Good Times. Buenos tiempos. Un himno, una canción tremenda dentro de lo que es el soul, el funk, la música disco. Y una muy linda versión. Como para cerrar esta primera hora de buenos momentos.

Kissing 56, y esta era la parte donde se enganchaba con la delicia de un charlatán, Rubber's Delight. ¿Se acuerdan? Un enganche clásico, infaltable en toda fiesta de los 80. Good Times de los Chic, y le agregábamos Rubber's Delight, las delicias

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1: 11.07, títulos de las 11 de la mañana. Después de casi 30 años, la NASA descubrió que un asteroide cercano a la Tierra es en realidad un cometa. Un objeto catalogado como roca inerte desde 1998 reveló su verdadera naturaleza helada durante un acercamiento a la Tierra. El hallazgo expone un peligro oculto y aporta una clave para la defensa planetaria. Vence el plazo del memorando para negociar la paz entre Irán y Estados Unidos. La hoja de ruta con 14 puntos expiró este lunes 17 de agosto. El acuerdo establecía un plazo de 60 días para, entre otros objetivos, poner punto final a la guerra y garantizar la reapertura del estrecho de Hormuz. Colombia continúa con la recuperación de víctimas bajo los escombros sin esperanzas de hallar sobrevivientes. A una semana del terremoto de magnitud 7.4 que sacudió al país, los trabajos de emergencia de los equipos de rescate ingresaron en una nueva fase. La última cifra de personas fallecidas ascendía a 289 y la de desaparecidas a 143. 8 grados 2 décimas la temperatura actual en la ciudad, cielo cubierto. 86 el porcentaje de la humedad, la máxima para esta tarde, 13 grados. Mañana miércoles 5 de mínima, 17 de máxima. El jueves la mínima 7, la máxima 17. El viernes la mínima 9, la máxima 15 grados. En Pinamar 9 grados, cielo mayormente nublado. Menos 0,2 en San Carlos de Bariloche, frío, ¿eh? Cielo mayormente nublado. 11.09. 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

El disco se llama Private Dancer. Quinto disco de estudio de Anna May Bullock, conocida como Tina Turner. Publicado un 29 de mayo de 1984 a través de la compañía Capitol Records. Un disco que fue grabado en varios estudios de Inglaterra y que es, sin lugar a dudas, un muy

En los 60, finales de los 60, 70, junto a su marido Ike Turner, habían conformado un dúo bastante exitoso en lo que tiene que ver con lo musical. Pero el tipo parece que le pegaba, la maltrataba, hubo separación. Y a partir de ahí, Tina Turner comienza una carrera que la lleva a los primeros planos. El tema que da nombre al disco, Private Dancer, fue compuesto, fíjate vos, por Mark Knopfler a principios de los 80. Y lo descartó para su disco, Love of Gold. Dijo, esto no es para mí. El tema termina siendo el nombre del disco, de un gran disco, Private Dancer. Anna Mae Bullock, nacida un 26 de noviembre del 39 y falleció un 24 de mayo del 2023. Suiza, de origen americano, apodada la reina del rock and roll. 5 décadas en el mundo de la música, con mayúsculas, por supuesto. Vendió más de 180 millones de discos y sencillos en todo el mundo, lo que la convirtió en una de las artistas con mayores ventas discográficas en la historia. De este disco, Private Dancer, al cual le vamos a dar un recorrido, estamos escuchando

Tina Turner ganó un total de 12 premios Grammy. 8 Grammys competitivos. Comparte el récord con Pat Benatar y con Sheryl Crow de mayor cantidad de premios otorgados a mejor interpretación vocal femenina de rock. 3 de sus grabaciones, River Deep, Mountain High del 99, Proud Mary del 2003 y What's Love Got to Do With It del 2012, aparecen en el Salón de la Fama de los premios Grammy. Además, Tina recibió un premio Grammy a la trayectoria en el año 2018. En 2021 fue incluida por Angela Bassett en el Salón de la Fama del Rock and Roll como solista. En septiembre de 2025 fue seleccionada a título póstumo para su inclusión en el Salón de la Fama Nacional del Rhythm and Blues. Legs, le decían, piernas, por su forma de moverse en el escenario. Tremenda cantante, tremenda artista. Una mujer maravillosa, con mayúsculas, ¿eh? Por eso se me ocurrió presentarles este disco, Private Dancer, que de alguna manera la pone ahí arriba, su lugar. Let's Stay Together, uno de los temas.

Otro de los temas éxito también, incluido en este disco, What's Love Got to Do with It? Cuántas canciones lindas tiene Tina, ¿no? Y qué linda mujer verla arriba de un escenario.

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1: Y de un artista con mayúsculas, pasamos a otro con mayúsculas. Él es el galés, Tom Jones. It's not unusual.

11 y media de la mañana. Qué lindo escuchar esto. El señor Tom Jones haciendo If You Ever Leave You. Buena música siempre. Te acompañamos si estás en la oficina o si estás en casa, empezando a preparar la comida, ponele, por ejemplo. La música es todo. 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

11:41, este viernes se cumplen los 142 años de la Bolsa de Comercio de la Ciudad de Rosario. Va a estar el presidente, que va a participar del acto central. Se calcula que estará entre las 19 y las 20. Y va a ser un discurso, según dicen, menos técnico que los habituales. Porque es verdad, a veces habla y no se le entiende nada. Así que este viernes, 142 años, me imagino lo que va a ser Corrientes y Córdoba. Imagínate. 142 años de la bolsa con la presencia.

11.44, les recuerdo que el canje de reciclables que estaba pronosticado o preparado para este fin de semana pasado, bueno, por cuestiones de tiempo, pasa el próximo viernes 21 de agosto, de 15 a 17. Esto es en Mendoza y Provincias Unidas, ahí, ¿eh? Canje de reciclables, cuatro plazas, de 15 a 17 horas. Estaba previsto para este fin de semana, pero claro, de tiempo.

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1: Esta canción fue número uno durante 6 semanas en Alemania y terminó convirtiéndose en uno de los mayores fenómenos del pop europeo de los años 80. Pero cuando salió, durante meses parecía que nadie la quería escuchar. Y lo más increíble es que su propio creador aseguró que había vendido todos sus derechos por apenas 10.000 marcos antes de descubrir lo que realmente tenía entre las manos. Por un lado había un compositor y productor de 30 años que llevaba mucho tiempo intentando conseguir su gran oportunidad. Pero el éxito que soñaba todavía no llegaba. Por otro lado estaba un joven cantante de apenas 21 años, pero tampoco conseguía despegar. Los dos ya trabajaban juntos. En el verano de 1984, el productor comenzó a trabajar en una nueva canción. Pero algo no terminaba de funcionar, hasta que una noche entró en una discoteca de Paguera y escuchó una canción llamada Precious Little Diamond, del grupo Fox the Fox. Aquel ritmo electrónico llamó inmediatamente su atención. Entonces tuvo una idea, crear una canción romántica en inglés, con una melodía extremadamente sencilla. Cuando regresó a Alemania, preparó una maqueta y llevó al joven cantante al estudio. El cantante terminó su parte principal en cuestión de minutos, y producir aquella canción habría costado aproximadamente 1.400 marcos, una cantidad ridícula comparada con lo que terminaría generando. El sencillo fue publicado el 24 de septiembre de 1984, y no ocurrió prácticamente nada. Aquella canción todavía no era un éxito, hasta que algo cambió. La canción comenzó a recibir exposición en televisión y el 21 de enero de 1985 entró finalmente en las listas alemanas. Debutó en el puesto número 38. Una semana después, ya estaba dentro del top 10. Y el 4 de marzo de 1985 llegó finalmente al número 1. Había nacido una de las máquinas de éxitos más reconocibles del pop europeo de los años 80. Pero detrás de aquella imagen perfecta había una relación mucho más extraña de lo que parecía. El propio cantante explicaría que entre ellos nunca existió realmente una gran amistad. Eran simplemente compañeros de trabajo, y esa diferencia acabaría siendo mucho más importante de lo que cualquiera imaginaba. Aquel joven cantante era Thomas Anders. El productor y compositor era Dieter Bohlen. Y juntos acababan de convertirse en Modern Talking. Y aquella canción que pasó meses prácticamente ignorada antes de conquistar Europa era You're My Heart, You're My Soul. Pero esta historia apenas estaba comenzando.

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9: Títulos del mediodía. Gianni Infantino echó al número 3 de la FIFA que criticó el proyecto de privatización del Mundial. El presidente de la entidad sigue en la polémica por el FIFA Forward Enterprise, pero busca redimirse de cara a las vísperas de las nuevas elecciones. Reabrirán el paso fronterizo Cristo Redentor cerrado durante más de 30 días. Por intensos temporales de nieve, según un comunicado de la Dirección Nacional de Asuntos Técnicos de Fronteras, dependiente de la Vicejefatura de Gabinete del Interior, la circulación quedará habilitada desde este martes, aunque durante los primeros 5 días estará reservada de manera exclusiva para el transporte de cargas. Milei encabezó el acto en homenaje a San Martín, dijo: "Hoy la libertad nos enfrenta a nuevos enemigos, internos y externos". El presidente, que el próximo viernes estará en la ciudad, participó este lunes del acto por el 176 aniversario del paso a la inmortalidad del Libertador en la Plaza San Martín de la Ciudad de Buenos Aires. Con presencia del gabinete se destacó el abrazo que le dio el ministro Sturzenegger tras el fracaso de la ley de tierras en el Senado. 8 grados 4 décimas la temperatura actual, cielo cubierto, 83 es el porcentaje de la humedad y la máxima para esta tarde está estimada en 13 grados. Mañana miércoles 5 de mínima, 17 de máxima. El jueves la mínima 7, la máxima 17. El viernes la mínima 9, la máxima 15 grados. En Pinamar 9 grados 5 décimas con el cielo mayormente nublado. El cielo está parcialmente nublado en San Carlos de Bariloche, 1 grado 1 décima. 12.07, mediodía.

Día de martes, saludo a los amigos de Bariloche, de Pinamar, de Santa Fe, de Villa Constitución, de Capitán Bermúdez, de Funes, de Pérez, de Arroyo Seco y de Aceval. Buen mediodía, mis amigos taxistas, como siempre los saludo a través del 94.1. 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Buen mediodía en la frontera, en McAllen, entre Texas y México. Buen mezzogiorno in Ravenna, en Italia, para el amigo Maralasia. Y para vos que estás en casa, buen mediodía.

Y en el mediodía llega el sonido de Filadelfia, The Sound of Philadelphia, The Philly Sound. Ellos son MFSB, Mother, Father, Sisters and Brothers. Un sonido original de Filadelfia, creado por Gamble Huff, donde podemos encontrar a varios artistas como Billy Paul, los OJs, Lou Rose, Harold Melvin and the Notes, Patti LaBelle, los 3 Degrees. Un sonido muy particular que está basado en la orquestación, en los vientos, en los grupos, con buena musicalización. El sonido de Filadelfia, The Philly Sound, MFSB, Mother and Fathers, Sisters and Brothers.

Kenneth Gamble, Leon Huff fueron los precursores de alguna manera del llamado sonido de Filadelfia, The Philly Sound. Un sonido que se caracteriza porque hay buena orquestación, hay sección de vientos, coros, buenas voces, buenos vocales y buenos artistas, por supuesto. Por supuesto. Por eso, nada, me pareció oportuno contarles un poco y disfrutar un poco de este tipo de música en un programa donde habíamos tenido de todo, ¿eh? La verdad, me encantó el programa de hoy, martes, primer día de la semana, primer día laborable, ¿no? Y la idea es siempre, juntos, aprender, conocer, descubrir, disfrutar de la buena música siempre.

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1: Cumplió 73 años Richard Page, la voz principal, bajista de esta banda llamada Mr. Mister, una banda formada en 1982 con algunos éxitos como por ejemplo este Broken Wings. La banda formada por el propio Page, Steve George en teclados, Pat Mastelotto en batería y percusión y Steve Farris en guitarra y coros. Originalmente la banda se llamaba Pages, cambió a Mr. Mister. El nombre de la banda proviene de una broma sobre el disco The World Report, Mr. Gone, donde se referían entre ellos como Mr. This, Mr. That. Finalmente quedó Mr. Mister. 73 años, dos temas de la banda. Broken Wings y uno de sus clásicos,

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1: Ocho cuatro la temperatura actual en la ciudad, 13 la máxima. Y un cierre con tres temas que tienen que ver con otras versiones. La original es de Crowded House. Don't Dream It's Over. Ellos son Sixpence None the Richer. Después viene Alanis Morissette haciendo Crazy, el tema de Seal. Y por último, Katrina Carlson haciendo Drive de los Cars. Tres excelentes canciones, tres muy buenas versiones, tres muy buenas artistas. En este, de alguna manera, comienzo de semana aquí en Buenos Momentos.

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1: Corría el año 1972 y los Doobie Brothers ganaban el disco de oro gracias a las ventas de su trabajo Toulouse Street. En él se encontraba uno de los temas más reconocidos de la banda, Listen to the Music, un tema lleno de energía en el que se destacan los arreglos de vientos y un estribillo pegadizo que lo hace único. En Melópolis escuchamos a los Doobie Brothers en vivo el 16 de noviembre de 1976 en el Spectrum de Filadelfia haciendo Listen to the Music.

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6: 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De Polis lo cantó. 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
1: El reggae es un género musical que se ha difundido en todo el mundo. Existen bandas de todas las razas y culturas que lo ponen en práctica y es tan popular como el rock and roll, lo cual sin duda se debe a Bob Marley. Este estilo se origina en los años 60, cuando el rocksteady ya se había hecho popular. Tomando este como base y mezclándolo con el rhythm and blues, el ska, el calipso y la música tradicional africana, se conforma este género musical. La historia cuenta que el reggae nació en Jamaica, el país caribeño que logró su independencia del Reino Unido en el año 1962. Y desde ese año, el rock and roll ingresa con la inmigración y a través de las radios que se sintonizaban desde los Estados Unidos.

Los artistas locales no se diferenciaban de los artistas que llegaban del exterior. Pero cuando la década comienza a esfumarse, aparecen algunas muestras de este nuevo sonido. La banda Toots and the Maytals editó a finales de los años 60 un disco que tituló Do the Reggae, el cual es para muchos el que origina este estilo musical propio de Jamaica. Para conformar una banda de reggae en aquel entonces, era necesario juntar una guitarra, bajo, batería, órgano Hammond, teclados, trompetas e instrumentos de origen étnico para acompañar. Su lírica se profesa en contra del racismo y de todo tipo de discriminación, además de presentar un alto contenido social y político. Jimmy Cliff, en su tema The Harder They Come, expresa mucho a través de la siguiente frase: prefiero la tumba a vivir como un esclavo. Tan cierto como que hoy el sol brilla, voy a tener lo que me pertenece. El reggae se masificó mundialmente en la década de 1970 gracias al mítico sello Island, que editó a figuras de la talla de Bob Marley y Jimmy Cliff, entre muchos otros. Solo queda escuchar Reggae, The Harder They Come.

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4: ¿Sabías que en 1852 Rosario cambia para siempre y comienza a convertirse en la gran ciudad que hoy conocemos? Hasta ese momento, la Villa del Rosario apenas contaba con algo de 3.000 habitantes y vivía limitada por un cepo de Juan Manuel de Rosas que prohibía el comercio y la navegación de barcos extranjeros por el Paraná. El puerto natural estaba aquí, con toda su potencia, pero atado de pies y manos. La victoria de Urquiza en Caseros abre las aguas, se levantan las restricciones y Rosario obtiene el título de ciudad el 5 de agosto de 1852. 20 días más tarde, Urquiza firma el reglamento que abre los ríos a la navegación universal, le reconoce a Rosario su derecho a navegar y a comerciar, y apenas 2 años después, amarra en Rosario el primer buque extranjero cargado de mercaderías. Desde ese momento, todo cambia. Llegan inmigrantes, italianos, españoles y de otras latitudes que junto a los pobladores locales tejen un milagro. En pocas décadas, aquella aldea de calles de barro se transforma en una ciudad moderna, activa, con instituciones, cultura, deporte, comercio y un puerto que la conecta con el mundo. Así nace el ADN rosarino, compuesto de ingredientes como trabajo, pertenencia, creatividad, solidaridad y visión de grandeza. En menos de medio siglo, Rosario se vuelve la segunda ciudad en importancia de la Argentina. Porque 1852 no fue un año más. Fue el año en que Rosario dejó de ser una aldea, desplegó sus alas y empezó a soñar a lo grande.
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10: Pino Danjo nos decía: la atrapé en la discoteca con una mirada de serpiente. Yo me acerqué. 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